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1: Darren, yo también sé lo que es sufrir por una ingrata. La mejor cosa ahorita es, vamos a olvidar todo. Y como te dije ahorita, dos o tres tequilas y adelante, hermano.
0: Tienes razón, amigo.